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9: Bueno, pues y también recuerden que esto va a ser... aquí nos dijeron que debemos de anunciar que va a ser el 16 de agosto lo de la comida para que la gente estén pendientes. Y bueno, pues yo estoy a punto de despedirme. Voy a dar las gracias a mi compa El Tejano que vino a darme una visitada. Dice que andaba de gira allá por el lado de Haley, se fue a juntar allá con los ricachones. Entonces, bueno, pues, está bien que se pase el Tejano. Porque nomás llegándose por ahí diciembre y pélate, carnal. Vamos a hacer fuga para México. Y bueno, hay que ir a visitar allá por allá la familia, ¿no? Entonces... nos vamos a ir con algo de los Tigres del Norte que dice: no me ganarás.

Bueno, pues ahí estaban los Tigers del Norte. Y yo con esta cancioncita que voy a poner, que también viene siendo de los Tigres del Norte, yo con esta me voy a despedir de ustedes. Estén pendientes porque viene el terrible Iván. Así es que ni de aquí ni de allá. Bueno, esa me queda a mí, ¿sale? Ahí nos miramos, hasta la próxima.

Bueno, antes de que se me olvidaba, tenemos por aquí un servicio social a la comunidad. Dice, se le informa a la comunidad que se está solicitando cocinero o cocinera para trabajar en el restaurante El Dorado 2000. Para más información, comunicarse directamente allí en el restaurante con nuestro buen camarada El Gordo. Así es que están ubicados ahí en el 200 East Main Street de aquí de la ciudad de Burley. Ir a platicar por ahí con nuestro camarada El Gordo, que es el nuevo dueño de allí del restaurante del Dorado. Recuerden que el Dorado 2000 es el salón y el Dorado restaurante está pues ahí enseguida, donde antes era el Torito, para que mejor me entiendan. Así sí, que si hay por ahí un cocinero o cocinera que se discuta, pues no dejen de ir por allí al Dorado a solicitarlo del trabajo, ¿sale? Entonces, ¿qué más teníamos por aquí antes de que se me vaya el rollo con el pollo? Se le informa a la comunidad que se está vendiendo una Toyota Highlander 2022. Para más información, comunicarse al 208-260-8821. Pues yo creo por lo pronto es todo lo que tenemos y yo ahora sí hago fuga. Entonces, no les digo que hasta nunca, sino que hasta luego.

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Ok, Maggie. Oye, pues ya estamos aquí en cabina. ¿Cómo están? Muy, pero muy buenos días. Buenas tardes o buenas noches, dependiendo en dónde y cuándo escuchen esta emisión de radio, por supuesto, en este día. Miércoles ya inicia. Oye, mi inicio de esta programación del día de hoy, en miércoles de Chavorrucos VIP. Qué buena onda que me acompañes el día de hoy. Por acá, thank you very much. Por acá, gracias a Mr. President, que por acá nos cedió por aquí el espacio, por supuesto, en este miércoles, en mitad de semana, por supuesto, acompañándote, como siempre, en esta tardecita noche de miércoles, aquí con tu servilletux, Iván el Terrible. Y pues claro que hoy nos toca miércoles de Chavorrucos VIP. Oye, acabamos de escuchar por ahí algo de Queen, por supuesto, ¿no? Clásica de clásicas. Y pues bueno, ya se la saben, hoy miércoles nos toca pues acompañar a toda la banda que le late el chocolate. Por supuesto, a toda esa banda que pues muy seleccionada, obviamente. Pura gente VIP el día de hoy. O sea, todo el mundo mundial, por supuesto. El día de hoy nos toca por acá, como te digo, estar acompañando a toda la banda que le late el chocolate, a toda la banda que le gustan todos estos géneros urbanos, del rock en español, rock en inglés, pop, balada, ska, todo lo que concierne por ahí del 2005 para abajo, ¿no? Del 2005 hacia atrás. Entonces, pues bueno, yo creo que el día de hoy, miércoles, ya 12 de agosto de este 2026, por supuesto, aquí desde la ciudad de Burley, directito desde el downtown de la ciudad de Burley, aquí en la Unión Americana y para todo el planeta, incluso para todos los que estaban ahí pendientes a lo que supuestamente sucedió el día de hoy. Yo no sentí nada que se haya perdido la gravedad, pero en algunos lugares del planeta sí se pudo apreciar el eclipse total. Entonces, pues bueno, aquí en Burley tenemos una temperatura

actual de 85 grados con una sensación térmica de 85, ¿ok? Así es. Así que, pues bueno, damitas y caballeros, chamacos, chamacas, chavorrucos, chavorrucas, ya estamos aquí a través del 91.9 FM detrás del cacarizo llamado micrófono. Y pues obviamente, ¿no? Vamos a hacer este recorrido. Como dicen, ¿a quién buscarías en el pasado? Si pudieras viajar al pasado, ¿a qué regresarías o a quién irías a buscar? ¿A son de qué? Dijo aquel. ¿A quién? Dijo, pues sí, ¿no? ¿A quién irían a buscar ustedes si tuvieran la oportunidad con estas cuestiones de astrológicas que están pasando del día de hoy, que pues supuestamente el planeta iba a perder gravedad por algunos segundos, el eclipse total? Si pudieras viajar al pasado, ¿qué harías? ¿A quién irías a buscar? ¿O qué arreglarías más bien de tu vida, obviamente, ¿no? Yo creo que la mayoría de nosotros, pues obviamente buscar personas que quisimos mucho y ya no están en este planeta terrenal, ¿no? Yo le pregunté a alguien, a un muchachito le pregunté y me dijo, ¿a dónde qué? ¿A quién iría a buscar yo? Jamás, dice, jamás voy para allá. Ok, yo creo que apenas están viviendo la vida y pues obviamente, ¿no? La travesía que lleva uno a través de los años, claro que dejas cosas pendientes, claro que dejas ir personas a otro lugar, y pues claro que sí, si pudieras irte hacia el pasado, ¿a quién irías a buscar? ¿Qué harías o qué arreglarías de tu vida? En primer lugar, bueno, yo te platico al ratito, ¿sale? Yo te platico al ratito a quién iría a buscar o qué arreglaría de mi vida más bien.

8:07 de la tarde con 22 minutos por aquí, por supuesto, a través del 91.9 FM de tu radio comunitaria. Desde la ciudad de New York, aquí en la Unión Americana, a finales de 1972, pues se genera o se arma esta banda. Que pues obviamente sus originales creadores fueron Paul Stanley, Jenny Simpson, quienes vivían en una banda fallida llamada antes de Kiss. Antes se llamaba Wicked Lester, y pues ahí junto al baterista Peter Criss y el guitarrista Ace Frehley, pues ya se armaron de esta banda, Kiss, por supuesto.

Oye, pues ya estamos. Empezamos el día de hoy con rock en inglés, por supuesto, de aquellos clásicos, ¿no? Desde Inglaterra, por allá en 1968, esta banda que la inventó más bien el heavy metal con su sonido oscuro y pesado. La canción más famosa de esta banda, pues obviamente esta que se llama precisamente como la película Iron Man. Lanzada en 1970 en una disco, en el disco, que se llamó Paranoid, o sea, Paranoia, que hablaba de un hombre que viajaba hacia el futuro, ve el fin del mundo y se vuelve de metal al regresar. Y pues obviamente la emblemática película, ¿no? Bueno, yo creo que esta banda con el original cantante de Ozzy Osbourne, ¿sí se acuerda? Bueno, obviamente es ahí, en lo que es el rock en inglés, Ozzy Osbourne, que fue quien fundó primeramente después de esto esta banda que se llama Black Sabbath. Chulada de rola, ¿eh? ¿Me cae? Chéquete el dato.

Oye, qué bonita rolita. Oye, pues yo creo que para los que han estado, bueno, los que les gusta la saga de Iron Man, una chulada esta rolita por allá de los años 70, imagínate. 1968 se crea esta banda, ya después, como te decía, ¿no? Yo creo que esta rolita y el Iron Man, pues el viaje en el tiempo. De nueva cuenta, estoy viendo a un amigo asiático aquí que me acaba de saludar, que está hablando por videollamada. Ya se cuenta, yo me transporté, acaba de pasar aquí enfrente de mí en la ventana. Pero bueno, saludito, señor. Te digo, el viaje en el tiempo, yo creo que esta rolita habla de Iron Man en el viaje en el tiempo, que un hombre vuela, pues viaja al futuro para ver el fin del mundo, la transformación, el cambio hacia atrás en un campo magnético y le convierte una estatua de acero puro, imagínate. Prácticamente basado un poquito en la película, ¿no? La película más bien basada en esto, y pues obviamente después de que lo convierte en una estatua de acero, el silencio, ¿no? No puede hablar para avisarle a la gente sobre el desastre que viene, el rechazo, la gente se burla de él, lo trata mal, y pues obviamente la venganza con el tiempo, él se enoja, causa el fin del mundo y destruye a la humanidad cumpliendo su visión original. ¿De esto habla esta rolita? Chulada, ¿eh? Y fíjate, yo creo que estaba viendo por aquí lo que sucedió el día de hoy. Oye, el suceso del día de hoy, 12 de agosto, el gran acontecimiento que acaba de suceder, que fue impresionante, el eclipse solar. Algunas redes sociales, videos que ya circulan, lo transmitieron, incluso estaban transmitiendo en vivo. Y pues el eclipse total que obscureció los cielos de parte del hemisferio norte, especialmente visible de forma total en el norte de España, Islandia, Groenlandia y el norte de Rusia, y es muy probable que la palabra gravedad, una pregunta y es un error tipográfico de gravedad, o la brubalidad o clima, pero en relación al sol, ¿no? No hubo alteraciones anómalas, como decían en los videos y todo ese rollo. No hubo ninguna alteración anómala en la gravedad terrestre, tratándose puramente de un alineamiento astrológico habitual. Y fíjate, el eclipse total que se dio, el eclipse total de Europa y el Atlántico, ¿no? El fenómeno trajo el primer eclipse total visible desde la península ibérica en más de un siglo, imagínate, ¿no? La fase de totalidad, que duró poquito más de 2 minutos en las zonas claves como el norte de España. Millones de personas siguieron las transmisiones oficiales, como la cobertura especial provista por la NASA, ¿no? La NASA Ciencia, ahí estuvieron transmitiendo pues este acontecimiento. Y pues obviamente, los mitos que se dieron, yo creo que hablando y haciéndonos hacia atrás, como te digo, al pasado, a nosotros nos tocó mirar un eclipse total hace un tiquitipuchal, ¿no? En los años 90s. En México, creo que después de los 90 se volvió a ocurrir uno, pero pues no recuerdo, no tengo bien el dato. Dijo el cabecita de algodón, no tengo el dato. Pero no, yo creo que los mitos sobre la gravedad y el sol, muchas redes sociales, muchos videos decían que iban a andar flotando la gente. De hecho, desde ayer y hoy en la mañana, ¿qué decíamos nosotros aquí en el área? ¿Qué van a andar flotando las vacas o qué rollo? Andamos ahí flotando. Pero no, yo creo que era un mito sobre la gravedad y el sol. Yo creo que circularon dudas o falsos temores en redes, como te menciono, sobre alteraciones gravitacionales durante el eclipse del día de hoy. Y pues obviamente los científicos aclararon que la alineación entre el Sol y la Luna y la Tierra no alteraba o no altera leyes de la física ni la gravedad que sentimos en la superficie del planeta. Entonces, pues en resumen visual del eclipse total, que fue que pues fascinó a Europa entre el día de hoy, ¿no? Muchos que pues obviamente desde hace más de un ciclo que no veían un eclipse total. Y eso fue lo que pasó el día de hoy. Entonces, ¿tú a quién irías a buscar al pasado? ¿Qué arreglarías de tu vida? ¿O a quién irías a buscar al pasado, no?
Si es que ya no existe, pues obviamente no, si ya no están aquí, ¿a quién irías a buscar al pasado? Yo iría a buscar a tres personas, bueno, a cuatro, ¿no? A mis abuelitos, y en primera, pues obviamente a mi padre, en segunda a mis abuelitos, y en tercera yo creo que iría y arreglaría cosas de mi juventud y me daría unos jalones de oreja por no seguir estudiando, yo creo, ¿no? A decirte a mi yo del pasado, darle unos jalones de oreja y decirle, ¿sabes qué? La estás pasando bien, no te puedes quejar de cómo vives ahora, pero estúdiale un poquito más, ¿no? Sí, claro, yo creo que esas tres cosas serían la que yo haría si pudiera tener la oportunidad de viajar al pasado, ¿no? ¿Tú qué harías? ¿O a quién irías a buscar? ¿Qué arreglarías de tu vida? ¿O a quién irías a buscar? Yo, pues, en primerísimo lugar, un abrazo de mi padre, que tiene por aquí poquito menos de 2 años que acaba de partir. Incluso el día de hoy, pues él tenía un taxi y era taxista por décadas, yo creo. Y el día de hoy él festejaba el Día del Taxista en México. Y pues obviamente para mí el día de hoy pues es algo muy especial y pues bien nostálgico, ¿no? Pero bueno, yo creo que eso iría a buscar al pasado, en primer lugar. En segundo iría a buscar a mis abuelitos, a mi abuelita paterna que nunca la conocí. Y pues, como decía, a darme unos jalones de oreja a mi yo del pasado, ¿no? ¿Ustedes a quién irían a buscar? ¿Qué arreglarías de tu vida si tuvieras la oportunidad de viajar al pasado?

7 de la tarde con 37 minutos, damitas y caballeros, nacen por ahí en la Ciudad de México un 13 de diciembre de 1991, por supuesto, noventeros que escuchaban estas rolas. Fue fundada por acá por el vocalista y compositor Antonio Lira, Toño Lira, por supuesto. Un planeta perdido. Tras salir de una agrupación que antes se llamaban Blue Boys, después Toño se une a un grupo que se llamaba Power Blue y pues decidieron cambiarle el nombre ahí en la Ciudad de México, Lead and Roll, para debutar con su estilo Quiero Cambiar y esta rolita que se llama Es Mi Vida. Chécate el dato.

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0: volveré, volveré y volveré. Oye, come back, come back. Oye, come back. Ay, déjame por acá. Dice, oye, dice alguien. Dice, si yo pudiera regresar al pasado, iría a buscar a mi mascota.
1: Wow.
0: Sí, yo creo que las mascotas también forman parte sentimental de la vida de alguien, por supuesto, ¿no? Pero bueno, ahí está. Gracias por los comentarios. Gracias por los comments. Volveré a cargo de Interpuesto, una emblemática banda del rock urbano mexicano fundada en 1990 allá en Cuautitlán Izcalli, Estado de México. Por supuesto, ¿no? Yo creo que chulada de rolas, ¿no? El rock urbano mexicano, destacado por sus potentes baladas, esta banda de corte romántico, guitarras eléctricas, el clásico urbano, ¿no? Por supuesto, el clásico rock urbano. Y de hecho esta es una de las bandas que acá, miércoles de Chavorrucos VIP, pues más consentidas, no las preferidas, pero sí las consentidas, ¿no? Sí, claro. Tengo por aquí esta rolita. Muchas gracias por los comentarios. Y oye, hablando del día de hoy de regresar al pasado. ¿Recuerdan a veces los comentarios que hacíamos que hace aproximadamente poquito más de un año y medio que ya no lo hemos hecho? Los comentarios por el día del cloroformo en el ambiente del box, ¿no? Fíjate, el día de hoy, 12 de agosto, la banda que le gusta por ahí el box. El día de hoy, un 12 de agosto de 1982, murió ¿cómo se llamaba este señor? Salvador Sánchez, un extraordinario boxeador, ¿no? Desde Santiago Tianguistengo, Estado de México, quien pues fallece un 12 de agosto de 1982, que era pues obviamente de los mejores, yo creo que si hubiera seguido con vida, porque partió muy joven, en un 12 de agosto de 1982, Chava Sal Sánchez, si hubiera vivo, o si hubiera estado todavía más tiempo aquí en este planeta, yo creo que sería prácticamente pues a la par de Julio César, yo creo. Muere un 12 de agosto de 1982 en la división de peso pluma del Consejo Mundial del Boxeo. Y pues yo creo que muchos de sus contemporáneos, así como periodistas y expertos en el boxeo, consideran que es el mejor boxeador mexicano de todos los tiempos. Entonces, de no haber fallecido a una corta edad, podría haber sido uno de los más grandes boxeadores de todos los tiempos. Salvador Sánchez muere por allá en un accidente automovilístico en una carretera federal que es la 57 en el tramo de Querétaro hacia San Luis Potosí, que actualmente es el Paseo de la República, ¿no? A la altura de Juriquilla, en Querétaro. Y pues manejaba nada más y nada menos que un Porsche 928 y pues un trágico accidente, ¿no? Considerado pues, como repito, de los mejores boxeadores y pues yo creo que en 1996 fue ubicado como el 26 mejor de la historia de su pelea y pues yo creo que de su pelea, perdón, ante Wilfredo González, ¿no? Se considera una victoria o la victoria más grande de México sobre Puerto Rico desde el año 1991. Y pues yo creo que sigue siendo y forma parte del Salón Internacional de la Fama. Yo creo que sí, muchos lo consideran así como el mejor de todos los tiempos. El señor Salvador Sánchez Navares, que es un nombre completo. El señor Sal Chava Sal Chánchez. Pues bueno, muere un 12 de agosto de 1982. 7 de la tarde ya con 54 minutos, miércoles de Chavorrucos VIP. Damas y caballeros, un saludo por ahí para toda la banda que está en sintonía de tu radio comunitaria. Por supuesto, aquí con tu servilletiux, Iván el Terrible.

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4: Bueno, pues ya a las 8 de la noche, literal, porque todavía hay luz. 8:07 de la tarde noche. Por supuesto, por aquí a través del 91.9 FM en este miércoles. Miércoles de Chavorrucos VIP. Por supuesto, por acá con tus servilletux. Y ver el terrible. Ya, cálmense. Oye, me vengo con mucha inspirulina el día de hoy aquí en... Me tomé como 7 pastillas de inspirulina. Por eso andamos como changuitos con ataques, ¿no? No, nada de eso. Tengo servicio social a la comunidad. Se les informa a la comunidad que se está solicitando un cocinero para trabajar en El Dorado 2000. Para más información, comuníquese directamente con el al restaurante ubicado en el 200 Main Street, aquí en la ciudad de Burley. Ahí en Amén, por supuesto. En El Dorado 2000 andan ocupando un cocinero. Así que pues ahí está la oportunidad de chamba. Se les informa también que se está vendiendo una Toyota Highlander 2022. Para información pueden comunicarse al 208-260-8221 para más info. Oye, pues acabas de escuchar la participación en este ratito, que se llama Lo Siento, la rolita de Belinda, la señora Belinda Peregrine Hodge, pues sí, digámosle, naturalizada mexicana, creció desde muy morrita en el país mexicano, donde pues desarrolló todita su carrera artística, y pues adoptó la nacionalidad mexicana, ¿no? Desde bien morrita a los 10 años ya andaba ahí, en las telenovelas infantiles, ¿no? Y la rolita se llamó Lo Siento. Ay, señora Belinda. Ok, Maguey. Una de las jóvenes, pues, naturalizada mexicana, pero pues yo digo que de los rostros más acá, ¿no? Vision. Vámonos al 2005 aprox. con esta rolita que se llama Rosa Pastel de Belanova, por supuesto, el grupo famoso, muy referente. Es muy probable que te refieras a Belanova como un grupo, pues, electrónico, electropop. Es bonita la rolita. Se formó en el año 2000 en el estado de Jalisco, precisamente en el merito Guadalajara, Jalisco. La banda, pues, es originaria de la ciudad de ahí y sus fundadores, pues, Denise Guerrero. Y, pues, ahí te va la rolita. Muchos mitos que la cantante era la hija de la India María, pero no es cierto, ¿eh? Se llama Rosa Pastel.

0: 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Además, te invitan a una venta de comida para recaudar fondos. Habrá tacos de asada, adobada y pozole elaborado artesanalmente con maíz real. La dirección 724 West 10 Street en la ciudad de Burley, a partir de las 11 de la mañana.
1: Y va a ser el 16 de agosto la venta de la comida de este anuncio. El 16 de agosto va a ser la venta de la comida. ya se manda por aquí atravesando no sé qué. Va a ser el domingo 16 de agosto la venta de comida para recaudar fondos. Ok, Maguey. Oye, pues ya cruzamos 17 minutos después de las 8, aquí a través del 91.9 FM, para toda la banda que anda en sintonía, a toda la banda que le late el chocolate. Por aquí acabamos de escuchar, pues, esta rolita que fue una rolita que salió en el año 2004 como parte de un álbum que se llamó En la Luna, del señor Rayleigh Barba, desde allá, desde el estado de Chiapas, ¿no? Esta rolita que se llama Desde que llegaste, pero pues recientemente la cantó a dúo con el señor Eden Muñoz, que es ex vocalista de Calibre 50, ¿no? Fue basada oficialmente, esta rolita lanzada oficialmente en el año 2004 y fue el soundtrack de una película mexicana, ¿no? Que se llamó Ladies Night. Buenísima, por cierto, se la recomiendo, ¿eh? Sí, claro. De hecho, en ese año, creo que todavía apenas andábamos queriendo lanzarnos al estrellato, a la Unión Americana, ¿no? Pero bueno, sí, claro. La rolita que se llama Desde que llegaste. Vaya. Desde el año 2004. No, eso no es cierto. Fue... Sí, fue en el 2004. Dice por aquí el Fer, yo si pudiera regresar al pasado, regresaría obviamente por un abrazo de mis padres. Pues claro, yo creo que sí, ¿no? Dice, en cuestión laboral, regresaría y no perdería la oportunidad de luchar por el trabajo de mis sueños. ¡Wow! Gracias por los comentarios, chamacones. Allí a toda la banda a través de las redes sociales. No transmitimos, ya tengo muchísimo tiempo que no transmito en vivo en las redes sociales. Demasiado tiempo, diría yo. Pero igual, ¿no? Yo creo que en una de estas, en un ratito se nos bota la canica otra vez y ahí vamos a andar del tingo al tango. Pero en redes sociales, no, la neta, muchísimas gracias. Pues a toda la banda, ¿no? A Martita, Manuel, saluditos a Carolina, al señor Martín, a Bere, al buen Miguelón, al Mita, saluditos, a otra Bere también por aquí, saluditos, al compa Gonzalo, saludos a la familia Coronado, al señor Saúl, por ahí a Dionisio, a Soco, al señor Juan, a Billy, hay muchos, siempre son diferentes, pero muchísimas gracias. Esi, saluditos, Erika, saluditos, al buen compita Triquis Traque, saludos a la familia Guadarrama, Lupita, saluditos, María, saluditos, al compa Rigo, saluditos. Dice, obviamente. Ok, gracias. Gracias por los comentarios, la neta. Cris dice, si yo pudiera al pasado, iría a buscar a mi hermano que... Ok, a mi hermano y darle un abrazo muy fuerte. Ok, pues a toda esa banda que ha, pues, sufrido, más bien...

0: pasado la pena de perder a algún ser querido. Si pudieran viajar al pasado, de aquí me dice Chris que si pudiera viajar al pasado, pues iría a buscar a su hermano que partió y que, pues obviamente, un abrazo de él. Claro que sí. Yo creo que la mayoría de nosotros, ¿no? La mayoría, la gran mayoría, si pudiéramos la oportunidad, si tuviéramos más bien la oportunidad de viajar al pasado, a eso iríamos y a eso regresaríamos. Ok, pues sigan poniendo ahí sus comentarios, ¿no? ¿A quién irías a buscar si pudieras viajar al pasado o qué podrías arreglar de tu vida? Sí, claro. Bueno, pues ya a las 8 de la noche con 21 minutos a través del 91.9 FM de tu radio comunitaria, pues aquí acompañándote. Algo pasó aquí en mis... Ok, ya lo tengo por acá.
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0: El señor Kalimba Kadjali, Marichal Ibar. Así es un nombre de este hombre. Incluso era desde, ¿qué? ¿Onda Vaselina o V7? Insomnio. Nacido por allá en la Ciudad de México y... cantante, pues era de la onda Vaselina, el señor Kalimba. Chéquete el dato, esta rolita se llama Tocando Fondo, por ahí un tema del año 2004 también.

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Bueno, pues la rolita se llama Tímido. Y andaba por aquí en redes, ¿eh? Así que pues, ustedes no se preocupen. 8:34 por aquí. Primero escuchaste a los Timbiriches. Tú y yo somos uno mismo. Luego aquí acabamos de escuchar a Flans. Yo creo que de la música pop en México, formada allá en los 80s, en el 85 para ser exactos, en la Ciudad de México. Para esto fue un proyecto que nació originalmente como una idea para un programa de televisión. Y pues bueno, yo creo que las integrantes de esta agrupación de Flans, Ilse, Mimi y la Ivonne, pues ellas fueron las originales voces o las primeras. Yo creo que siguen. Y pues yo creo que después de los 85, pues obviamente de las agrupaciones del pop en México o pop mexicano, Flans, el grupo femenino mexicano que alcanzó popularidad durante la mitad de la década de los 80s, ¿no? Yo creo, y los 90s también. La rolita se llamó Tímido, Chulada. Oye, pues hablando de los años 80, hablando de regresar al pasado, ¿a quién o qué harías si tuvieras la oportunidad de regresar? Fíjate, el día de hoy es el Día Internacional del Disco de Vinilo. Hablando de grandes hazañas, yo creo que 12 de agosto se celebra el Día Internacional del Disco de Vinilo. Y pues, esto se hace con la finalidad de divulgar y preservar la trayectoria de este formato clásico utilizado para escuchar música de los primeros primeros objetos para escuchar música, que contaba con una gran cantidad de aficionados y cuenta incluso por muchos coleccionistas, digamos, en todo el mundo. Y es que la creación de este día surge, ¿no? El día del disco de vinilo o el disco de esos de acetato también, se le llamaba también. Un grupo de personas que participaban en un evento musical decidió por rendir homenaje al disco de vinilo como un invento que ha preservado el patrimonio, musical del pasado, ¿no? De las décadas anteriores. Y yo creo que el aniversario del día de hoy es de la invención del fonógrafo. Que fue parte, ¿no?, del inventor estadounidense Thomas Alva Edison, que fue un 12 de agosto de 1877. Y es que el disco de vinilo, un clásico que nunca va a pasar de moda, incluso en estos últimos años, yo creo que en la última década, hemos estado viendo en tiendas de electrónicos que ya volvieron a hacer tocadiscos, digámoslo literalmente. El disco de vinilo o acetato, como te llamaba, o también de pasta, mejor conocido como LP o de larga duración, el long play, es un tipo de formato utilizado para la música grabada y fue muy popular desde la década de los 50s hasta los años 80s, a finales de los 80s. No, es cierto, yo en los 90s todavía, de hecho, hasta en el año 2000 todavía, si mal no recuerdo, yo todavía hice tocar una consola que se le llamaban, que tenía mi padre. Todavía le echamos a andar ahí, ¿no? ¡Qué chulada! El disco de vinilo acetato es considerado patrimonio musical de todos los tiempos, cuyo formato pues es catalogado por los melomanos como un clásico invaluable a la hora de escuchar música. Y pues está conformado por dos lados, ¿no? O dos caras, lado A, lado B, con una duración estimada de hasta 30 minutos de música por cada uno, por cada lado. Y actualmente pues son ampliamente utilizados en mezclas musicales y cuenta con una gran cantidad de aficionados por este tipo de formato. Antes los DJs hacían sus scratch con acetatos. De hecho todavía existen
todavía hay DJs que los utilizan. Y pues desde el año 1887 que surgen los primeros discos de acetato elaborados con una laca endurecida y pues en los cuales se grabaron de forma directa sonidos y voces. Entonces, ya después, en 1948, se dio a conocer el disco de vinilo fabricado con cloruro de polivinilo y era un formato de disco más liviano. Entonces, esto se convirtió posteriormente en un formato denominado long play o LP de larga duración. A finales de los años 70, chécate el dato, surgieron los discos vinilos de bolsillo. Una medida de 4 pulgadas, unos más pequeñitos, sí, claro. ¿Saben de qué yo me acuerdo de esos chiquitos? Hablando en discos de vinilo, en la casa mi papá tenía algo de Acapulco, no sé, no recuerdo bien la agrupación, algo de Acapulco. Y también tenía había uno que era con una cara de Cepillín, me acuerdo. Sí, claro. El vinilo fue el formato más utilizado en el mercado de la música grabada desde finales de la Segunda Guerra Mundial, y esto fue hasta mediados, de la década de los 80s, siendo pues desplazado por el surgimiento del disco compacto o el CD. Y ya pues después de ahí en el CD, ya sabes, ¿no? El MP3, ¿no? Híjole, qué chulada, ¿no? Las historias. El día de hoy, 12 de agosto, Día Internacional del Disco de Vinilo. Híjole, qué bonito. Escuchan música, ustedes escuchen mucha música. De todos tipos, de todo género, de todo y de todos los idiomas. A mí me encanta escuchar música de todos los géneros, de todos los idiomas. Incluso la ópera también, como que de repente sí, ¿no? Qué chulada. Miércoles de Chavorrucos VIP. Oye, de hecho, la programación cuando empezamos con rock en inglés, luego con rock español, ya le iba a poner a esa hora miércoles de Chavorrucos. Chulada. Bueno, pues continuamos por acá porque nos vamos a ir a continuación con esta mujer. Daniela Romo no es una banda rock, Es una reconocidísima cantante y actriz pop mexicana. Teresa Permanes Corona, que es su nombre original o su nombre completo. Nacida por allá en la Ciudad de México. Señoras y señores, se llama Celos. Esta rolita que fue por allá del año 1983.

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pisando el corazón. Ok, Magay, bueno, pues ya estamos acá de regreso. Ya solamente nos separan, ¿qué? 6 minutos antes de puntualizar ya las 9. Oye, pues ya prácticamente, ya prácticamente estamos en la recta final porque otra vez tengo que entrar a cabina de grabación. Quedó mal el... Oye, quedó mal el... Oye, como dijo Chuponcito, es tu única chamba y la haces mal. Bueno, pues vamos a volver a hacer la tarea. Acabas de escuchar, ¿a quién escuchaste ahorita? A Fey, Azúcar Amargo, por supuesto, una señora María Fernanda Vázquez Gil, nacida por allá en la Ciudad de México. Música, pues obviamente entre el pop y electrónico, con esa rolita que escuchaste de Azúcar Amargo, que fue en el año de 1996, cuando pues María Fernanda Vázquez Gil, o sea, mejor conocida como Fey, allí en la Ciudad de México, pues hace historia, ¿no? Por supuesto. De hecho, ella tampoco es 100% mexicana, tiene papás argentina y español. Entonces, pues obviamente también naturalizada mexicana. Desde bien morrilla también, se trasladaron a México y pues ya, ¿no? Sí, claro. Oye, otro cantante en español, yo creo que México siempre les ha dado la puerta a muchos, como este hombre que se llama Nick, cuyo nombre real es Filippo Nevavi, que pues hace este trabajo, ¿no? En la versión en español en 1997. De hecho, comienza también desde muy morrito y él, pues, yo creo que saltó a la fama internacional en el año 1997, precisamente con esta rola de Laura no está. Y, pues, este italiano en 1983 forma su primer, dúo juvenil. Pero bueno, te dejo con esta rolita de Laura no está porque prácticamente recta final.

Bueno, pues ahí está la participación de la señora Gloria Treviño, directamente por allá desde el estado de Nuevo León, allá en Monterrey. Bueno, pues señoras y señores, ya las 9:03, aquí a través de 91.9 FM. Yo tengo que ir a hacer otra vez la tarea porque no nos salió. No es cierto, faltaron algunos detallitos ahí en algunas grabaciones, pero vamos a hacerle talacha ahorita de voladísima. Así que, pues bueno, por aquí, yo creo que vamos a acompañarte el próximo, ¿qué será? El próximo lunes a partir de las 7. Recuerda que vamos a estar acompañándote, por supuesto, a través del 91.9 FM. Y pues bueno, señoras y señores, a mí no me resta nada más que desearles que pasen una excelente noche. El resto de la semana, que les vaya súper bien. Recuerden, iba a mencionar algo al buen Chepe. Gracias por el otro comentario de qué harías o a quién irías a buscar si tuvieras la oportunidad de regresar al pasado. Gracias por ese comentario. Pues a toda la banda, ¿no? Que se estuvo por aquí reportando y estuvo por aquí haciendo sus reacciones en redes sociales. Recuerden que nos pueden buscar, primeramente a la radio. Busca Radio Voz Latina 91.9 FM. Ahí le das like, nos sigues. También en Instagram, Voz Latina 91. En TikTok, Voz Latina 91. Y pues acá la cuenta de tu servilletiux, búscame como Iván Terrible Guzmán, terrible sin la E, nada más la T y luego horrible. Entonces, pues bueno, ahí está, muchas gracias. También en Facebook, Instagram y TikTok estoy completamente igual. Gracias a Martita, Miguel, Almita, saluditos. ¿A quién más? Al otro Manuel, Hilda, saludos. También estoy mencionando a los que se acaban de anexar. Juan Manuel, gracias. Martín, Cindy, saluditos. A Eva, también saluditos. Muchas gracias a toda la banda. Regresamos el próximo lunes en Lunes sin Oficio ni Beneficio. Y ya te lo sabes, ¿no? Por aquí detrás del cacarizo llamado micrófono. Mi nombre es Iván el Terrible. Nos escuchamos la próxima, ¿sale? Entonces, hasta la próxima. Cambio y fuera. La Oreja de Van Gogh, La Playa. En el año 2000, ¿qué? 2000, exactamente.

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Padre, pues, rica cumbia cubana y veamos para que sigan disfrutando más y más melodías, familias bonitas de aquí de Ejido Noé. Esperemos por él, los muchachos se porten chido para que esto termine feliz. Le voy a pasar un dato a todas las familias de aquí de Ejido Noé. Cuando el gran tiempo se formó, apenas tenía 3 días de formado y el sábado aquí estamos tocando. Estaba tocando el tamborazo dinamita, libre y el gran tiempo. Una semana teníamos de formado y ya estábamos tocando aquí. Aquí empezó el gran tiempo, por así decirlo, ¿eh? Vamos a enviarles otra melodía. A ver qué le parece las melodías tropicales.

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para ustedes, el rey de mil coronas por ahí. En la voz de Lalo Mora Jr., Javier Ríos Jr., en la batería, Carlos Eliud López, que lo llevan en la sangre, hijos de los invasores de Nuevo León, ya haciendo su caminar, pronosticando su futuro y ahí encargándoles mucho su música para que próximamente estén en los grandes escenarios presentando su música y con gusto deleitando a todos ustedes que siguen la música norteña principalmente la de Monterrey, Nuevo León. Vamos a seguir con más de la música. Con gusto para todos ustedes. Tenemos un saludo para Adrián, Pati, Gloria y Pavi Cortés de Veracruz. Con gusto, veracruzanos que nos acompañan. Vamos a seguir con otro tema musical. Con gusto para todos ustedes. Les enviamos para que siga bailando, empapándose de la música norteña. Suéltala.

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0: Morena y el Paquito, seguridad de Mariscos Meni. Saludos, compadrito, para ustedes.
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0: Así es, aquí su amigo el Zacatecano lo estará acompañando por ahí hasta antes de las 10 de la mañana, por ahí cuando llegue el compañero Damián David Rodríguez y su Tejano Machete. Bueno, pues vamos a ir por aquí con más música, pero antes vamos a darle por aquí el pronóstico del tiempo. El día de hoy tenemos temperaturas máximas de 73 grados, mínimas 64 grados. Un día entre nublado y asoleado. Hay una posibilidad de lluvia, un 30% y 50% de posibilidad de lluvia por ahí de las 11 de la mañana para adelante. Es lo que dice por aquí el meteorólogo, ¿verdad? Y pues también el viento estará soplando de 3 millas hasta 12 millas por hora. Y bueno, pues vamos a continuar aquí con más música para todos ustedes. Andamos aquí, y ya ve que muchas veces cuando llega uno, se empieza a hacer update aquí la computadora y pues tenemos que esperarnos un ratito para que pueda funcionar. Bueno, pero ya estamos al 100, así es de que bueno, pues vamos con más música, ya que empezaron a escuchar por allí el remix de Chiquis.
1: Número marcado es incorrecto. Por favor.

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5: Continuamos en esta mañana y bueno, tenemos por aquí los servicios a la comunidad. Bueno, Swami, el al aire libre, Vender Oasis, está todos los sábados de las 8 de la mañana a las 4 de la tarde, en el 2257 de la calle Overland en Berlin. Hay comida, música y vendedores. Si usted quiere vender algo, se puede comunicar con Dana Muñoz al 208-670-2845. También tenemos por aquí, se le informa a la comunidad que se está solicitando un cocinero para trabajar en El Dorado 2000. Para más información, comunicarse directamente al restaurante ubicado en la 200 East Main Street, aquí en Berlin. También tenemos por aquí, se le informa a la comunidad que se está vendiendo un Toyota Highlander 2022. Para más información, comunicarse al 208-260-8821. Continuamos en esta mañana aquí en Radio Volatina. Y nos vamos por ahí con algo, a ver si...

Continuamos en esta mañana aquí en Radio Bon Latina. Bueno, pues nos vamos a ir con más música por aquí. Bueno, estas canciones tienen 10 minutos, casi 11 minutos. No creo que no, porque tienen bastantes minutos, pero bueno, vamos a ver. Nos vamos a cortar por ahí en la mitad, ¿eh? Nos vamos con esta que dice: Enamorado de un fantasma.

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1: Continuamos en esta mañana aquí en Radio Voz Latina. Bueno, estos son popurrís de un grupito que está ahorita saliendo por allí dándole homenajes a todos los artistas gruperos. Se llama UD6, se llama este grupo, no es Liberación, parece que es Liberación, ¿verdad? Pero no es. Es un grupito de Zacatecas que le está echando ganas por ahí. Bueno, pues ahí nos vamos, seguimos el mismo popurrí. Vienen muchas canciones ahí de el homenaje al grupo Liberación.

0: Continuamos, Y bueno, pues sí, ahí tienen otro homenaje por allí a los rehenes. Bueno, también vienen por allí como verá una, dos, tres canciones más de baladas, de cumbias de los rehenes, que también de liberación, también por ahí vienen de liberación, románticas también, de Brindis también, por ahí tienen homenajes a Brindis. Bueno, tiene homenajes a varios grupos, este grupito que viene por ahí saliendo. Se llama, es una UD6, UD6. Así nomás tiene esas letras y por ahí le sale esas canciones. Puros popurrís de canciones por ahí de varios artistas, para ponerle de esa manera. Y bueno, pues nos vamos a ir por aquí con más, pero antes.
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4: Continuamos en esta mañana. Bueno, pues ahí les va otro. A ver qué les parece este. También es... de los Bukis, pero es el mismo, ¿eh? UD6.

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1: Continuamos en esta mañana. Y bueno, pues la gallada dice que quiere una canción más. ¿Cómo no? Ahí nos vamos con esta. Que dice.

Continuamos en esta mañana. Bueno, pues ahí están escuchando a Javier Mora y su Fuerza de Amor se llama. Bueno, ese es un cantante nuevo que por ahí salió, ahí viene de Michoacán también. Y bueno, nos vamos a ir por aquí con más de lo que tenemos por aquí. Tenemos Swami al aire libre. 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También tenemos el informe a la comunidad que se está solicitando un cocinero para trabajar en el Dorado 2000. Para más información, comunicarse directamente a el restaurante ubicado en el 200 East Main Street aquí en Berlín. También tenemos el informe a la comunidad que se está vendiendo una Toyota Highlander. Highliner 2022. Para más información, comuníquese al 208-260-8821. Continuamos aquí en esta mañana aquí y pues seguimos por aquí con más música para todos ustedes, ya que son las 8:53 minutitos.

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1: Continuamos en esta mañana aquí en Radio Voz Latina. Bueno, pues ya son las 9 de la mañana con un minutito. Y bueno, ya se mira por ahí un poco nublado, ¿no? Ya parece que... Bueno, pues ya está lloviendo, ¿no? Parece que ya está lloviendo, con uno no se mira muy bien de aquí porque las ventanas están pero bien limpiecitas. Y bueno, pues vamos a ir por aquí con más música para todos ustedes en esta mañana. Y bueno, pues

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9: Continuamos en esta mañana y bueno, pues nos vamos a ir por aquí con un par de canciones del Piporro ahí saludando al Tragabalas.
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5: Continuamos en esta mañana aquí en Radio Voz Latina. Y bueno, pues nos vamos con más música y escucharon a Chelino Sánchez ahí saludando al Palomo.

Bueno, pues yo me despido por el día de hoy. Que tengan un excelente, excelente día. Disfruten cada día que nos da la vida. Mi nombre es Salvador Valle y hasta mañana, si Dios nos lo permite. Se quedan en las buenas manos de Damián David Rodríguez y su Tejano Machen. Hasta luego.

Silencio de la Noche con Rubén Ramos y Alfonso Ramos y you know who it is. Bueno, esta canción la vamos a mandar al buen amigo, el Alacrán o Elibor, como le dicen. Ahorita está echándole ganas en su trabajito. Es cocinero, pero ya sabes cómo es la cosa, ¿ok? Aquí te va, Elibor, tu canción. Redneck Mexican Boy.

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David Lee Garza, me quieres tú y te quiero yo. You know what? I'm up for a cumbia. Ready to get the blood going? Ahí vamos con más cumbias. No, más. Grupo Más Cumbias.

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Chévere, chico, chévere, chévere. Juana la cubana, chico, así anda como baila. Ahí viene la mesera con Gilberto Pérez. ¿Qué tal? Esta canción la mandamos a buen amigo Adán Mascoro.

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Carlos Guzmán, sufriendo penas. Antes de eso fue Knit Me Nena con Little Joe y la familia. And then Put Me in Jail con You Know Who, Sunny Ozuna. ¿Qué tal? 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Ya vamos a comenzar la segunda hora de Tejano Magic con tu amigo de siempre, Damián David Rodríguez. And this is Tejano Throwback, Way Back Thursday, aquí donde, ya me atoré. Aquí es donde recordamos, we remember los días de ayer, ¿qué tal? A ver, permítame. Okay, I had to clear my throat, ¿qué tal? Bueno, mi gente, aquí estamos en la segunda hora de Tejano Magic y gracias por acompañarme esta mañana. Siempre un placer estar con ustedes en la mañana, mañanitas, temprano. Y ya sabes que se está poniendo más fresco, ¿verdad? It's getting cooler. Así me gusta porque estaba bien caliente en unos días, ¿verdad? Bueno, let's take it away. I first heard this guy. His name is Oscar G. Y Grupo Sol. I heard him in 1995. He came out with this song. And he's still around. His name is Oscar G. And his band is called Grupo Sol. Esta canción, I like it a lot. You know, I really do.

marca mi número y yo iré corriendo. Recio, recio. Oscar G, Grupo Sol. Ahí viene Juan Sabor con Trompa F. Ahí viene el hombre Juan Sabor y no trae compañera. 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
1: Ahí viene Jesse Zarata, tu vestido blanco. No te pongas ese vestido blanco, porque todos te están mirando.

Esta es la cumbia del cometas. Báilala, que sabrosita. Viene a los García Brothers con el cometa. Esta.

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¿Cómo te llamas, Paloma? Ok, Jaime y los chamacos. Ah, qué bonita voz que tengo, no lo uso. Here we go, an oldie. Joe Lara y Grupo Expresión, Dolor al Saber. Good song.

I'm going to keep that song. I like it a lot. Dolor al Saber, Joe Lara y Grupo Expresión, from 2010. Oh, por ahí. Bueno, bueno. Esteban Jordán, ¿dónde estás? I need a cumbia. Necesito una cumbia. Ándale. Vuela la paloma.

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Bueno, se me hace que tenemos una problemilla aquí. Es que apenas me acaban hablar en mi celular. Dicen que acabo de saber que mi teléfono de aquí, de la cabina, siempre está ocupado. No entra las llamadas y no sé por qué. No sé cómo componerlo o qué pasa con esto, pero si me estás marcando y la línea no entra o está ocupada, es que no sé. Yo no sé nada de este técnico de los teléfonos, ok. So, despensa, perdóname, si no entran las llamadas aquí, pero si quieren hablar conmigo, se van a kbwe.org y márcame allí, ok. kbwe.org y chat, hit chat, y allí vamos a platicar, ok. ¿Está bien? Está bien. Ok. Bueno, continuamos con los relámpagos del norte.

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Bueno. Ay, se descompuso el teléfono. So, si estás marcando o quieres hablar, es que no va a entrar la llamada. Ahorita ya llegó el patrón y vamos a ver si lo podemos acomponer. Bueno, pero por este día, esta semana, yo me despido. Yo soy tu buen amigo Damián David Rodríguez, and this is Tejano Magic 91.9 FM on Voz Latina. Gracias por acompañarme esta mañana, siempre. Robert viene mañana dos veces y yo regreso el martes. Ok, que les vaya bien, cuídense, buen fin de semana. Bye bye.

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8: Bueno, pues muy buenas tardes, mi gente. Aquí estamos por el ruco que no pudo venir, así es que, pues ni modo, creo que le pasó algo, no sé qué rollo con el pollo, pero dicen que anda un poco malía el mentado ruco, así es que pues aquí vamos a estar un ratito nosotros, yo creo que hasta las 4 de la tarde, y ya después de las 4 llega la locutora más joven del Voz Latina, Sofi, así es que aquí va a estar después de las 4, yo voy a aguantar aquí hasta las 4 para cubrir lo que le queda el horario del ruco, porque pues como les digo, no pudo venir. Así es que pues aquí vamos a estar, entonces vamos a seguirle echando ganas a la música. Nos vamos a ir con el tema de la milpa de mis viejitos.

Bueno, pues esta computadora está media loca, la mugrosa. Se me acordó la canción. Y acá está ya el mosco sonando por otro lado. Entonces, vamos a irnos con esta canción, ¿sale?

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11: 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Para más información, comunicarse directamente al restaurante ubicado en el 200 East Main Street aquí en Burley, ¿sale? Si andan alguien buscando chamba, pues ahí está de cocinero. Ahí está la oportunidad ahorita. Entonces nosotros nos vamos a ir con otro tema que tenemos por aquí. Vamos a irnos con un popurrí que dice más o menos así.

Bueno, pues ahí está un guapanguito que iba por ahí para todos los radioescucha, ya que, como les digo, el ruco no pudo venir, que anda poco malía el señor, así es que pues aquí está el mil usos. Y pues vamos a seguir echándole ganas aquí. Vamos a irnos con otro tema que se la vamos a mandar por allí al Eliseo Junior, que a él le gusta la música de Signo. Ahí te va, Eliseo.

que hasta las 4, a ver si llega la locutora, la más joven de voz latina, Sofi. Así es que, pues la vamos a estar esperando. Si no viene, pues a ver qué va a pasar aquí. Pero bueno, esperamos que sí llegue, ¿no? Vamos a irnos con un tema del mentado grupo Laberinto, que vamos a mandarlo por ahí para los hermanos Herrera y para Cosme, pura gente de por allá de Chihuahua. Ahí les va.

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1: Bueno, pues ahí tenían el tema de Elenita que iba por allí para los hermanos. Por ahí para la brocha, para el Georgie. Por ahí para los hermanos Herrera. El Huicho que también anda por ahí echándole ganas a la chamba a los muchachos. Así es que vamos a irnos con otro tema, un dobletazo que nos acaban de pedir, que lo vamos a mandar, vamos a ver para quién lo tenemos por aquí. Nos lo piden para Martín Guzmán de parte de Elba. Y dice que quiere que le dediquen la canción, Era Mía con Grupo Secreto, Te Dije con Espinoza Paz. Así es que bueno, vamos a mandar este dobletazo por ahí para Martín Guzmán. ¿Sale?

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8: Bueno, pues ahí están nuestros patrocinadores, que gracias a ellos esta radio sigue adelante. Así es que vamos a irnos con un tema que, pues, por ahí para el señor Tragabalas y para su hijo, les vamos a mandar su canción favorita.
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Bueno, pues el reloj nos está marcando las 3 de la tarde, así es que nos falta una oreja para despedirnos de ustedes. Pero antes de eso, vamos a irnos con una canción. Vamos a mandársela por allá a don Víctor Ortiz. Vamos a mandarle El Caballo de mi Padre. Ahora se la vamos a mandar con Grupo Laberinto, ¿sale? Ahí le va, don Víctor.

Bueno, pues ahí tenían el cabello de mi padre con el grupazo Laberinto. Y vamos a mandarle un saludito a la madrina, porque la madrina ahí está, no sé cómo le hace para saber cuándo estamos o no estamos. Hace rato me llamó y me dice, pues, ¿quién está en la radio? Le dije, pues, nadie. Dice, pero están saliendo muy buenas canciones. Digo, pues claro, era una libreta que le tenemos especialmente para ella. Nomás que yo andaba un poquito ocupadillo y no tenía tiempo de hablar. Pero bueno, ella se da cuenta cuando hay alguien aquí, cuando no hay alguien. Es muy lista esa madrina. Entonces le vamos a mandar algo movidito de lo que a ella le gusta y luego le vamos a poner otras cancioncitas por ahí de esas matonas, como dice ella. Pero esta es de las de esas movidonas, así que a ella le gustan, ¿eh? Dice, Let's Get Crazy. Ahí te va, madrina.

Bueno, pues se nos andan yendo aquí las cabras. qué nuevas, ¿no? Pero entonces vamos a irnos por aquí con una cancioncita que teníamos por aquí. Vamos a ver dónde anda, dónde anda. Ah, ya se me chispoteó. Bueno, vamos a ir con este tema que tenemos aquí. Ah, ni más pobre ni más rico, dice. La vamos a mandar por ahí para mi compa Chuy. Para Chuy, para la Aram, que le andan echando ganas a la chamba. Entonces, nos vamos a ir con este bonito tema. Ni más rico ni más pobre con los Ávila.

Bueno, pues ahí tienen el bonito tema, ni más rico ni más pobre, queda por ahí para mi compa Chuy y para Lara, que andan en la chamba los muchachos. Así es que nosotros seguimos avanzando aquí, porque pues nos quedan solamente como unos 40 minutitos para despedirnos. A ver si llega la Sofi. Sofi, ¿dónde andas? ¿Dónde andas, muchacha? Necesito que vengas ya en camino, porque yo me voy a pelar como Baltasar. Ay, ay, ay, ay, ay. Vamos a mandársela esta. Esta canción le gusta a la madrina, ¿eh? Dice que no sé por qué le gusta a la muchachona, ¿eh? El guapo con banda Fresa Roja.

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7: Bueno, pues nos vamos a ir con esta otra cancioncita. Brocha, si me estás escuchando, llámame por favor, ¿eh? Ahorita nos vamos a ir con este bonito tema que dice A través del vaso con Grupo Arranque.

Bueno, pues ahí va el bonito tema de A Través del Vaso con el grupo Arranque. Que iba por ahí para mi compa el Tigre, nomás que a él le gusta con Majo, ¿ah? Pero al rato se la llamo, ¿sale? Brocha, si me estás escuchando, llámame, porque aquí la computadora se me chispoteó la canción, la otra que me habías pedido, no se me borró y no la... Se me fue el rollo también, así es que llámame por favor. Por lo pronto te voy a poner Las Nubes de Algodón y Helenita, ¿sale? Ahí le va para los camaradas que están por ahí con la brocha. Dice que le mándenos un saludo también al Huicho, por allí a la brocha, a José Paz, al Mojado y al Ruso. Entonces también por ahí para el George, ¿sale? Bueno, pues ahí va la primera brocha, porque acá el zancudo ya está dando lata.

Bueno, pues este dobletazo, como les digo, iba por ahí para la Brocha, para el Huicho, para el George, para José Paz, para el Mojado y para el Ruso, ¿sale? Y nos pidieron otro bonito tema de los Bukis, que dice Poquito a Poco. Ahí va para David.

Bueno, pues ahí está la bonita música de los Bukis, una canción viejita, pero bonita. Así es que ya saben, las viejitas son las más bonitas, ¿eh? Porque no dicen nada malo, puras cosas buenas. Y nos vamos a ir con otro bonito tema, porque dice doña María que me llamó con el puro pensamiento. Y nos da gusto cuando se comunican con nosotros para nosotros poderlos complacer. Le vamos a mandar un bonito tema que a ella le gusta mucho y va con Rocío Dúrcal.

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Bueno, pues ahí están esos bonitos temas. Iban para mi amiga Doña María, que dice que nos está escuchando por allá en casita. Y bueno, pues nos da gusto que nos escuchen, porque si no nos escucharan, pues nosotros no éramos nada. Entonces nosotros vamos a ir con un bonito tema de un sueño con Los Ángeles de Charlie. Algo movidito que vamos a mandarle para que la madrina se ponga a bailar, ¿eh? ¿Sale? Sofi, faltan 15.

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7: Bueno, bueno, pues nos faltan 5 minutitos para las 4 y nos llama mi compa el Tiger. Dice que la lluvia le ha mojado porque anda ya aplastado. Entonces, andando aplastado en la Montecarga o la Heister, como le digan, pues dice que el agua se le fue hasta la covacha. Bueno, mi compa Tiger, no se queje. Por eso le dije que fuera a estudiar, para que tuviera ahí en un escritorio, así como, mire, ¿cómo estoy yo aquí? Y nomás estudié lo que viene siendo el ¿cómo le decían allá en México? ¿El parvulito? llegué ni a primero. Pero bueno, aquí estamos, gracias a Dios y al de arriba que nos ha socorrido. Estar aplastados aquí donde no nos podemos mojar. Y bueno, nos vamos a ir con un bonito tema, dice, de la banda MS, que quiere que dediquemos a todos los que andan remojados por andar trabajando afuera. Y por ahí para la gallada, que también, pues ellos también cuando trabajan en rancho, pues si no tienen pa' dónde correr, pues seguro que andan a andar empapados. Se dice, ando como ratón. Así que nos vamos a ir con un bonito tema de la MS. Dice, seguro que le dolió.

Bueno, pues yo no me la sabía que estos changos ya también querían tocar música como lo que le dicen los corridos tumbados. Pero bueno, pues cada quien, ¿no? Entonces, vamos a irnos con otro que dice el color de tus ojos.

Bueno, pues a mí se me ha acabado el 20 y la Sofi nunca llegó. Esa Sofi, no te parezcas a tu abuelo. Llegar tarde. Así es que, pues yo, como se han dado las 4, yo voy a hacer fuga, fuga, fuga, fuga. Y acá está sonando el Mosco. Dejen, lo contesto y luego regreso con ustedes. ¿Sale?

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0: Hello, hello, buenas tardes a toda nuestra audiencia. Aquí estamos con las chicas. ¿Y quién está en cabina hoy?
1: Sophie.
0: DJ Sophie. Y tenemos invitadas especiales esta tarde. ¿Quiénes son nuestras invitadas, Sophie?
2: Me llamo Camila.
1: Me llamo Gracie.
0: Okay, so ahora estamos en cabina con chicas, chicas. ¿Y de qué vamos a hablar, chicas? Porque ahora va a ser programación de chicas. ¿De qué vamos a platicar? ¿Ya están listas para regresar a la escuela?
2: No.
3: No.
2: Okay. No, not excited.
0: Yeah. Okay, so ahora en cabina van a estar las chicas en la siguiente hora de programación. Aquí complaciendo todas sus su música. Si quieren escuchar algo, nomás de que hablen, ¿a qué número de teléfono nos van a hablar, Sophie?
1: 208-678-2280.
0: Okay, so al 208-678-2280, aquí vamos a estar hasta las 6 de la tarde. So, si quieres alguna dedicación, escuchar una canción. Y ahorita a ver si las chicas se animan a platicar de algo. So, ¿con qué nos vamos a ir, Sophie?
1: Con Dead to Me by Kali Uchis.
0: Okay.

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